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1: Cuando mamá y papá
0: te dejaron durmiendo en una silla.
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0: Porque recordar es volver a vivir. Papá y mamá bailaban esta música. Los cassettes,
2: los vinilos,
0: la rocola de papá se destapa en ¿Recuerdas aquella fiesta?
2: ¿Recuerdas aquella fiesta?
3: Bienvenidos.

0: buena.
1: Cuando el DJ se bañaba y empezaba con esta canción.
0: Claro, pues, olorosito.
2: Ya sabes que iba a ser la fiesta buena cuando el DJ empezaba con esta canción.
1: Claro, de ley. Mis sentimientos. Ese animado es poco de mentol en el cogote ahí,
2: ya está.
1: Que se caliente.
2: Aceite Johnson, brillando esa cabeza.
1: Claro. Aceite Johnson, hazte los zapatos.
2: La colonia de Caballito, mijo. Bueno, eso hasta ahora utiliza usted.
1: Claro, cuando me hago la barba.
2: Por eso dijo el mijín, no ve. Olorositos llegan, dice. El agua, Florida, pues acostumbrado.
1: Ay, cuando yo salgo a los eventos, me

0: Vamos a ver los graduados. Manden el mensajito, le vamos a dar un link de mezclas para que disfrute, para que goce.
1: Para que no le contraten al Peter.
2: Para que no le estén contratando al Peter DJ. Cobra muy caro. Ni al video.
1: ¡Eso! ¡Qué buena música! Oiga,
0: dígame.
1: Preguntemos allá en el Six si bailan estas canciones.
0: Claro.
1: Sí, muy bien.

0: Saludos a mi pana allá en Baños. Cristian nos está escuchando fuerte y claro, dice. Ahora sí estamos bailando, dice.
1: Qué chévere, muy bien.
0: No sé si se podrán quedar hasta las 2 de la mañana, dice. Sí, vamos a bailar con los mixes de la chismosa.

0: WhatsApp, Messenger.
1: Ahora te mandan la. Hasta por Messenger no te mandan el.
0: Ahora te mandan por el código SUPA.
1: Eso te iba a decir.
2: No sé lo que pasará.
1: Por cierto, está una patrulla.

0: música hoy de Poncho Sembotto.
1: Amigo, hable Durama. Están a full, dice.
0: Saludos a la gente de Durama.
1: Ya salimos del turno, dice, gracias a ustedes.

0: Yo a esta horita ya estaba durmiendo ahí.
1: Ya huele año viejo, me cocinaba.
0: Yo ya estaba durmiendo aquí en la silla hoy.
1: Claro, pues típico, ¿no? Hecho bulto ahí.
0: Y dándonos serenatas todavía en otros países, ¿no?
1: Claro,
0: pues. Sabiendo que nosotros somos.

0: El baile prohibido.
1: Claro, ahí es cuando ya las chicas ya eran más sensuales ya.
0: Te dejo de elección.
1: Claro. Los caballeros, la pierna en la mitad de las dos piernas de la chica.
0: Baile prohibido, ¿no?
1: Vaya, amigo.
0: ¿Y ahora?
1: Claro. Ahora ponen la quemona.

0: Saludos a la gente de Yunguilla. Ya va, ya pasamos por un hito.
1: Ya pasen ahí por mis panas.
0: Los hermanos pesantes. Eso. Un volumen.
1: Uno templado de esos, mijo.
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0: Oiga, amigo.
1: Dígamelo. Estoy
0: diciendo que no salten mucho, oiga.
1: Ay, ay, ay. Oiga. Oiga. ¿Cómo ves? No salte mucho, estás saltando el CD, no ves, estás rayado.
0: Ya, ya, eso.
1: Eso, así, así, así, así.

0: Y literal, mijo, literal. Le tocaba hacer eso, sí. Le tocaba.
1: Claro.
2: Menciona, chicos, no salten mucho, la tabla está ya polillada.
0: Sí, sí. Oiga, no, en serio. No, ni polillada, saltaba el disco.

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Saludos para mi pana Cristian Faicán. Amigazo, saludos, saludos. ¿Dónde está? Plaza del Arte.

0: un amor de esos de antes.
1: Ya, ya.
0: De esos que no caduca. Ya. ¿Sabes por qué?
1: ¿Por qué?
0: Porque antes no utilizaban redes sociales.
1: Oh.
0: Ya, te explico, te dibujo. O te enseño.
1: Ya,

0: bloquear a la gente o sea bloquear a tu expareja, ¿es madurez o inmadurez?
1: Inmadurez.
0: ¿Por qué? ¿Por qué?
1: O no, o sanar también. ¿No? Puede ser. O ser maduro, dice.
2: No sé, no. Yo nunca he hecho eso.
1: Por eso cada rato aguanto.

0: Saludos para Floquito Víctor, bendiciones hermanito, gracias por reportar sintonía. Un abrazo, mi loco.
1: Saludos en New Jersey, mi pana. Andrés Aguilar nos está escuchando afuera.

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0: Oye, Fidel, yo no grosero.
1: Como yo necesitaba.
0: Verte triunfar también es parte de mis sueños. ¡Ay, qué lindo! Oye, dime de qué manera te olvido.
2: Si eres mi compañero de trabajo.
0: Toca seguir la cosa.

0: ¿Cómo te voy a olvidar si tenemos un hijo en por medio?
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2: No hay como olvidar a las tres, entonces.
0: Claro, cuatro. Yo soy un padre responsable.
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2: Pero olvidas a ocho.
0: No, no, a cada hijo le dice su propia mamá.
2: Ah, ya.
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0: Antes andaba asustado, ahora ya estoy fresco ya.

0: Toba, Toba.
1: Ya sabes,
0: ¿sabes? Claro, ahí está el monito.
1: Para contratos.
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0: Claro, estamos en la onda, estamos en la onda.

0: para eso vienen. Jóvenes, ya desde rato la cantina, dice, ya comenzaron a pelear. Bote, les agua como a perros, ahí se separan.
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2: Ya comenzaron a pelear las lobinas, dice.
0: Sí, ya comenzaron a pelear, ya se les botes agua.
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2: la de ser irse de largo hoy.

0: Ya están peleando, ya están ahí. No. Ya están peleando, la mujer queriendo salir hoy día ya.
1: No, ya bajamos la música,
0: Ya. Sí, ya bajé, ya están peleando los vecinos, que vayan a ver dónde anima el FIDE o vayan a la discoteca. Dice, no. No, bueno. vayan juntitos, ¿sí o no?
1: No, sí, vayan juntos ya.
0: Y ahí después, cuando lleguen, cada quien se va a su discoteca.
1: Como a mis panas, dividan la botella y está lista. Cada quien por su lado, ya.
0: Eso, chévere. Ok, muchas gracias Cuenca, muchas gracias Ecuador, muchas gracias Gran Terraque. Nos vemos la próxima semana, el próximo sábado, a partir de las 5 de la tarde hasta las 8 de la noche. Aquí en la Preni, en la Chismosa, en la 104.1 FM, la red del Mono Candela. Mi nombre es Adrián Caldas, más conocido como El Fideo. Sígueme en redes sociales como @AdriánCaldas96. ¡Peter!
1: Ya saben, pueden seguirme en las redes sociales como Peter DJ de Number One o también en la página web www.peterdjdenumberone.com. Ya lo sabes, la próxima semana tenemos el mejor playlist, el programa más esperado de la chismosa. Ya lo sabes. Hasta la próxima semana.

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0: eso es lo que soy.
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2: vista español,
1: vista español.
0: Una chica que me quiera, que sea mi compañera y que siempre me acompañe a la escuela, que tiende a mi manera.
3: Una chica good, good, good, good.

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2: ¡Hice mal!
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señores, qué gusto, qué placer. Ya estamos en cabina, listo para entregarle la mejor chismocumbia del planeta ecuatoriano. Señoras y señores, buenos días, qué gusto saludarles. Ya estamos aquí estos tres pollones listos para hacerte levantar la mañana.

0: a ti, ¡ey! ¡A ti también, bienvenido!
1: ¡Qué lindo, Jorgito! ¡Qué lindo! ¡Harto camellito el día de ayer! Ay, creo sí, que para todos, ¿no?
0: Sí, sí,
1: creo que para todos, que así, si así llueve, que no escampe.
0: No sé por qué en época de grados hace 15 años.
1: No sé. Listo, Jorgito, ayer de Ventacho.
0: Sí, de Ventacho, por allá por el Carmen de Sinicay, estaba
1: full. Allá
0: sí,
1: se fue.
0: Estaba full. Primera vez que en una fiesta tomo gelatina.
1: Ah, primera vez.
0: Y no whisky.
1: Otro que ha estado de contrato, este caballero que siempre viene elegante. Ahora ya se ha cortado la cabellera, ya no es el cabezón. Permítame saludar con este, mi pana, mi llave, mi yunca, el señor Ismael Villamar, DJ Casado. Bienvenido.
2: Buenos días, Flaquito, Jorgito, ¿cómo estamos?
0: Hola.
2: Un gusto poder acompañarles en este domingo espectacular. Ya listos y dispuestos para proyectar buenos éxitos hasta las 9 de la mañana.
1: Bienvenido, ya no es el cabezón.
2: Ya no soy su cabezón.
1: Ahora es el guapetón.
2: El guapetón,
1: sí,
2: para todos ustedes.
1: El guapetón de la chismocumbia. Jorgito, vamos a arrancar, permítame,
0: dale,
1: por favor.
0: Dale.
1: Bienvenidos, señores, un gusto saludarles. 099-104-147. Ahí estamos bien, ¿ya?
3: Sí, está bien.
1: 099-104-1047. 099-104-1047. Ahí estamos bien. Señoras y señores, bienvenido, un gusto. Ya estamos acá los 3 pollones para decirte bienvenidas, bienvenidos a

0: parece que se ha ido el día de ayer el señor Jorge Rivera al mercado.
1: Sí.
0: Porque nombró todos los productos necesarios. Eso es bueno.
1: Por ejemplo, algo necesario para usted, ¿qué no puede faltar en su mesa?
0: La leche. La leche. La leche no puede faltar, pues, para el cafecito, ya, para el batido, el ya, desayuno.
1: Y, claro, una fruta que no puede faltar en su casa, por ejemplo, en la, sobre la mesa.
0: Sobre la mesa. El banano. El banano. No, pues claro. Si es que está la leche, no puede faltar el banano. Potasio. El guineo, como dicen
1: potasio,
0: acá. Ya.
1: Potasio.
0: El guineo, ya para hacer el batidito, pues. Sí. Ah, por eso estoy bien cañón, así bien tieso.
1: Ya, ya.
0: Claro, no es a mi edad, ya otros están ya, no pueden caminar.
1: Con bastón.
0: Otros se olvidan las llaves, todo.

0: ¿Plátano o de guineo?
1: Es lo mismo, de guineo, no, no, no, de no, guineo, no. De guineo, de guineo.
0: Plátano
1: de guineo
0: es una cosa, guineo es otra cosa, señor.
1: Por ejemplo,
0: Rivera.
1: Plátano es este, y este que tengo acá, ya. Y el guineo es más suavito, exacto, más blando. Esa.
0: Más dulce, rico. Déjame saludar ya a la gente que está.
1: El guineo le deja con espumita.
0: Sí, y el plátano no. Buen día, señores, dice don licenciado Jorge.
1: Hola.
0: Ya, buen día, señor don licenciado Juan Pablo. Buen día a todos. Más rápido, dice. Te olvidaste el casado, ¿qué pasa? No, acá está. Buenos días, casado, DJ. A ver, cuñado, DJ casado, dice. ¿Cómo le va? ¿Cómo está su hermanita? Anda a preguntarle a ella, pues. Feliz domingo para todos. Dios me lo bendiga. Dice, aquí estamos reportando sintonía al programa de los más pollones.
1: Ya, chévere. Oigo, un saludo muy

0: Vamos con audio, señor DJ Ismael Villamar. Póngale a ver el audio.
1: Chismositos, ¿cómo están? Buenos
0: ¡Hola!
1: Días, que Dios te lo bendiga. Espero que hayan tenido una bonita semana y también que tengan un lindo domingo.
0: Gracias.
1: Por favor, un saludito aquí en Radio Loma, Colinas de Monay. Como siempre, Emily, escuchando desde las 5 de la mañana.
0: Bien.
1: Que Dios la bendiga y aquí yo, como siempre, cocinando el almuercito para mi gente que ya ha de llegar a trabajar. Que tengan un buen día, que sigan con su bonito programa.
2: Yo, por ejemplo, no tuve una buena semana, pero ahora que escucho la voz de la señora Emily, ahora sí, como que me activa, me prende, me enciende.
0: Te prende.
2: Saludos a la señora Emily, fiel oyente del programa. Y yo quiero saber qué tal cocina la señora Emily.
0: Sería
2: buena pregunta, ¿no?
0: Depende de la cocina que tenga. Si tiene una buena cocina, hace unos buenos.
2: Yo le diría, depende de la llama.
0: La llama también. Señoras y señores, sigue reportando sintonía 09.

0: Frecuencia.
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0: Y esta mañana los amigos ya están con un pie afuera de la cama. O los dos pies adentro de la cama. ¿Cómo sigue la gente todavía?
1: Otros ya están con un pie afuera de la casa.

0: estás trabajando. ¿Cuál puede ser?
1: ¿Cuál sería? No sé, poner música en el programa.
0: O te vas al baño.
1: Ah, te vas al baño. Te quedas.
2: Jorge Rivera.
1: Pon, pues. Ismael Villamar. Pon.

0: pues festejando el cumpleaños de este papi. Claro, tiene que decir las cosas como son.
1: Ya.
0: Dios le pague al monito, Dios le pague. Sí. Así olvídese nomás de los cumpleaños de mis compañeros.
1: Claro, a la chica de los ojos, ¿cómo sería? Ojos.
0: No sé, hermano, verdes, ojos gatos. Verde, más no sé, parece ojos de zorro, no sé, pero tenía unos lindos, no,

0: mi comidita. Oh. No cocino, qué bestia, qué rico, pero algo. Cuando usted quiera puede venir a ayudar a trabajar y ahí prueba mi comidita.
1: No,
0: mi sazón.
1: No, no,
0: que tengan un

0: mariposones, ¿no?
1: Sí. ¿Cómo es eso de voy a seguir en los apuros?
0: En los apuros. ¿Qué apuros están haciendo?
1: Sí, o sea, primeramente, señora o señorita Emily, ya nosotros cobramos caro el día si usted nos quiere hacer trabajar. Y si nos va a brindar un almuerzo, tal vez una merienda, que no sea a cambio de algo.
0: No, ya, entonces. No,
1: pues que vienen a ayudar a trabajar. Y si no, señora, ya deje nomás. Deje nomás.
0: Ahí
1: ya,
0: nomás, ahí nomás.
1: Ahí nomás, Dios le pague. Ya, que tenga una buena paila para hacer un rico ya, asado, ya fuera lindo.
0: Yo diría,
1: ¿no?,
0: un buen sartén.
1: Un buen sartén.
0: Un buen sartén.
1: Paila, o sea, ella entiende más de paila. Vamos casados con audios. Dale, dale, los audios, los audios.
2: Hola, hola, mis amigos de la Chismosa. Hola, Juan Pablo. Hola, hola, Jorge Rivera, ¿cómo les ha ido?
0: Dice mi brother.
2: Para, aquí, reportándome del de sector de Ricos de la Hacienda San Diego.
1: Bien.
2: Su amigo siempre Zuko, ¿cómo le ha ido? Para Pérez, pues una canción. Ponga la canción, pues, de Hierba Buena, Boquita Pintada.
1: Boquita Pintada.
2: Un saludo para todos los graduados de esta semana. Que tenga una buena semana, Flaquito y Jorge Rivera.
0: Gracias, chau, mi brother. Saludo para usted también. Excelente fin de semana.
1: Excelente fin de semana. Dale otro, dale otro.
0: Da, da.
3: Buenos días, Jorgito Rivera.
0: Hola.
3: Flaquito y DJ Casado, y en sintonía de su lindo programa. Los escucho desde el sector de la Hacienda San Diego. Atentamente, Marianito Ochoa.
1: Qué linda. Hola, Marianita.
0: Linda.
1: Gracias por estar en sintonía. El último audio, señor Casado, y nos vamos ya con las escamosas.
4: Cordiales, saludos cordiales.
0: Hola.
4: Buenos días, buenos días, buenos días. Ya estamos aquí a los años de los añazos.
0: Bien,
4: de los
0: que estabas
4: añales.
0: Allá.
4: Añales, no con N. Aquí el rostro más bello de San José de Balsay. Yo mismo, amigas pesades. Por favor, por favor, si puedes complacer con una cancioncita. Dejaron la hechicera, pecado, gracias.
0: Oiga, estaba tanteando las redes de Aníbal Pesantes, ¿no? Animador ha sido.
1: Animador ha sido.
0: Aparte de guapo, animador.
1: Oiga, dice el rostro más bello, ¿no? Yo sería el más caldoso, yo le pongo así.
0: A su rostro.
1: Claro, no, el más caldoso.
0: ¿Por qué?
1: Sale
0: por...
1: con sus caldos aquí. No, pues.
0: Ya no le escuchan allá, viene de nuevo acá.
1: Ya no pegaste allá, vienes acá.
0: No, chévere. Saludo para Diva y gracias, fiel oyente también del programa de la Chismo Cumbia, ahí en San José de Balsay.
1: A ver, señor, entonces vamos a presentar ahora mismo las encamosas, por favor, tenga la bondad.
0: Señoras y señores, qué gusto, buenos días, levántese. Le damos la bienvenida a este segmento esperado por todos ustedes. La otra cara de la moneda se viene ahora mismo. Un segmento preparado y pensado en todos ustedes. Ya no con lo mismo de siempre. Hoy traemos cosas distintas para ellos. Te traemos una gran sorpresa y presentamos esta mañana al señor El Piti.
5: Presentamos las escamosas.
1: Señoras y señores, gracias, señor Rivera, por esa presentación. Muy amable. Vamos ahora con un género bastante, bastante bueno y bastante distinto a lo que hacíamos.
5: ¡Bárbaro! ¡Bárbaro!
1: Vamos, señoras y señores, Ismael Villamar, que suene ahora mismo. ¡Ah! Yo me voy con esto.

0: 7.
1: Aquí estamos nosotros haciendo locura y media. Hasta el género, hasta el Piti, del Piti Rabito.
0: ¿Usted quiere tecno merengue? Por favor, yo apoyo al Piti Rabo. Otra canción que va a sonar ahora mismo.
1: A ver.
0: Dámelo.
1: Ay,
0: dámelo.

0: Qué lindas canciones. La gente que quiere apoyarme, yo apoyo al Piti Rabo 099-141-047.
1: Señoras y señores, esta mañana también espectacular, 7:38. Te queremos levantar de la cama, sacudiéndote la cabecita. Para ello también presentamos aquí a mi pana Piti Rabiuski.
0: Yo voy a hacer lo que quiera en este programa. Voy a presentar ahora mismo a este caballero. Ya, ahora con la pancita de Winnie Pooh, viene a tapar, a darle sombra a esa cosita. Por ello le llamamos el Piti, Piti, Piti, Piti Huevo.
1: Lo podré tener pequeño, ya, pero mi corazón es grande.
0: Lo que Dios no le ha dado ahí, y ahí le ha dado en su corazón.
1: Y ahí caben todas.
0: Ah, ya.
1: Todas. Muy bien. Señoras y señores, esta mañana yo quiero algo suavito, movidito.
0: Ah, ya, suavito.
1: Algo que se sacuda la cabecita.
0: Suavito, pero movidito. Vamos ahí.
1: Algo así. Señoras y señores, la gente que me quiere apoyar, vamos a ir suavito esta mañana, pero moviendo poquito a poquito el cuerpito. Señor DJ, si es tan amable.
0: Oh.

0: Y yo digo, hay merengues para bailar moviendo el cuerpito, pero también hay merengues para bailar abrazadito a ese ser especial, ¿no? Y lo cantas a todo pulmón. Para ello te traigo esta siguiente canción que se baila abrazadito con ese ser llamada fémina.
1: Qué rico.
0: Ese ser llamada
1: tóxica.
0: No tanto así, pero dice esta canción, señor DJ.
1: DJ.

0: 1-800-943-1047. Yo apoyo al Piti Huevo.
1: Piti Bolitas.
0: Ya, ah. Piti Bolitas.
1: Merengue suavito para bailar. Solo merengue suavito. Merengue suavito nada más. Señoras, señores, esta mañana también le damos la bienvenida a este señor que...

0: Casi, casi, casi digo, ya no hay a quien apoyar, pero sabía que mi cuñadito iba a destacar. Y apoya a mi cuñado, DJ Asesino.
1: Carambas, señor casado, vea.
2: Buena.
1: ¿Qué? ¿Nuevamente se casó o cómo es la cosa? ¿Le dio a su ñaña o él le dio a la ñaña?
2: Ya, buena, buena.
1: Buena pregunta, ¿no?
3: Sí. Queridos amigos.
2: Dilo.
3: Salsita está bien para relajar en la mañana.
1: Ya.
3: Estamos desayunando y para poder comer así tranquilitos. Es que ya mucho, boom, boom, boom, boom. Ya sabes, tírate.
1: Ya, eso, así, normalito.
4: Mis amigos de La Chismosa, muy buenos días.
2: Agustín.
4: Mis tres chiflados.
2: Hola.
4: Muy buenos días. Yo apoyo a Piticulito. A Piticulito, oh. Pique Rabito.
1: Oh, oye, suave. Suave, ya. Dale. Audios
2: 099-1041-047. ¿Qué género quiere escuchar esta mañana?
1: Saludos, amigos chismositos. 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Ah, un abrazo para la gente allá en la Fernando de Aragón 278 e Isabela Católica.
2: Vicky, chico, buenos días. Yo quiero escuchar esta mañana algo de salsa romántica. Si pueden poner algo de salserín, por favor. Me apoyo a Kevin el Asesino.
1: Salserín a los tiempos.
2: Vea.
1: Vea. Audios, por favor. Audio 099-141-047.
2: Nuestro pana Roberto de Sindurama, chicos. Yo quiero salsa. Saludos. Déjame un beso que me dure hasta el lunes. Esa canción quiero escuchar.
1: Qué rico, ¿eh? Vea, un abrazo para mi pana. El Lojano también en sintonía de la estación. Quiere algo de salsa.

0: Ahí nomás, ya hay ganador. Hay ganador. Tenga la bondad, por favor, de presentar de inmediato. De inmediato al ganador, ya.
1: Bueno, ahí estamos entonces, mi pana Kevin. Tenemos lista la canción de ya. Y les damos la bienvenida a usted que recién se engancha a la señal de la 104.1. Estamos ahora mismo en el segmento La

0: abrazo para mi pana, Flaquito Víctor, también en sintonía del Station. Picantería Doña Luz, vea. Disculpas, quiero pedir también a ellos por no aceptarles la semana anterior el regalo que tenía para el cumpleañero. Lo que pasa es que nos cayeron, sería, ¿no? Nos cayeron todo el mundo acá, toda la hinchada, y se peleaban por llevarnos a comer. Pero bueno, Dios le pague, ¿no? El día de hoy puedo aceptarles la invitación de la semana anterior.
1: El día de hoy no tiene compromiso, ¿no?
0: No tengo compromiso.
1: Imagínese un caldo de patas ahora mismo por su happy birthday.
0: Qué rico. Imagínese el caldito y la pata ahí bien plantada para soplar la pata.
1: Entonces nos confirma don Patricio si le caemos o no le caemos. Y todo esto al homenajeado, ¿no? Al compañero, a Juan Pablo.
0: Mis compañeros, ellos sí que paguen nomás. Claro, mis compañeros que paguen nomás.
1: Bueno, señoras, señores, estamos en el Facebook también. Acaban de subir una foto de nosotros. No somos los pollotes, no.
0: No, los pollotes es una marca de
1: claro, aire. Nosotros somos los pollones al pollones, aire. Pollones. El señor Juan Pablo El Flaco, Isma Villamar, Jorge Rivera, todos los días domingos de 6 a 9.
0: Buenos días, mis loquitos. Dice, excelente programa. Nos alegra todas las mañanas. Les saluda Berito Pinos y Manuelito Vázquez, sus fieles oyentes. Dice, por favor, manden un saludito, dice, acá en el parque de Narancay.
1: Bien.
0: Que estamos con los deliciosos ceviches de Corvina, ceviche mixto, dicen, cebollados y más. Están cordialmente invitados. ¿Quién se manifiesta primero?
1: A ver, el 934, ¿le podemos caer o no le podemos caer luego del programa? Dios le pague por la invitación.
0: Sí,
1: todo esto gracias al homenajeado, pues.
0: Claro, todavía dura, pues, mi mes de cumpleaños. Vea cómo nos escuchan. Ahí están. Rico, ¿ah?
1: Sí, porque don Sebas nada.
0: No se reporta, no dice, vea, el cumpleañero tiene esto, cortesía, nada.
1: Entonces, los amigos de Narancay, ¿no vamos o no nos vamos para allá? ¿No confirma? Saludo para nuestra gran amiga Jessica. ¿Cómo estamos, Jessica? Buenos días.
0: Picantería Doña Luz, no sé. Vean, a ver, ¿quién se pelea primero, ya?
1: Ya, dale.
0: Vamos a ver, ya, 099-141-047.
1: Avanzamos en la mañana, señoras y señores, desde la 104.1. ¿Qué otra radio puede ser La Chismosa?
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0: señorita, la esposa, la ama de casa, ya le prepara el desayuno al machuchín para llevar a la camillita.
1: Pero ¿y si se portó mal el machuchín el día de ayer?
0: No le da nada.
1: Se fue de farra, se fue de chupiza con los panas.
0: Aún sigue en la sala durmiendo y con el traje.
1: Y con el traje. A él no hay desayuno en la cama.
0: Yo digo, ¿qué haría la mujer si el esposo llega en el carro, obviamente, ¿no? Y el carro está estacionado en el garaje y el esposo dormido está ahí dentro del carro.
2: Juan Pablo,
0: ¿cómo cree que tiene que reaccionar esa mujer?
1: Yo siquiera llego a la casa, señor Rivera. Otros vienen a la radio a dormir. No. Y no en el carro, sino aquí en la sala de la radio.
0: Qué bestia, ¿no?
1: Sí. Ismael, ya. Pon.
0: Bueno, oiga, no, pero yo digo a la mujer, ¿cómo cree que le tiene que sacar al esposo del carro? ¿Se merece que le haga levantar o le deje de dormir dos de
1: No, se merece que vaya llevando una cobijita y le tape en el carro. Claro. Eso merecemos nosotros. Porque llegamos tarde porque estamos laborando.
0: Y llegan con dinero a la casa.
1: Imagínese.
0: Y eso no valoran las mujeres.
1: No valoran. Déjeles nomás. No valoran. Bueno, tenemos audio, señor Kevin. Kevin, dele audios.

0: plazca.
1: Ya puso, ¿no? Ya pusiste de borracho, borrachito, ya pusimos, ya. Pero yo no me lleno de saludos.
2: ¿De qué se llena?
1: Yo me lleno de comida, de algún presente.
2: ¿O de qué quiere

0: sí, menos.
1: Téngale unas dos buenas heladas verdes.
0: ¿De la verde o la rubia?
1: Sí, la verde, la verde.
0: Yo quiero una rubia.
1: Porque... No, yo la verde.
0: Ya, bueno, ahí está esto.
1: Ya, una verde y una rubia.
0: Vamos a hacer un mixto.
1: Ya. Bueno.
0: Oiga, saludo por acá para nuestra amiga Rosita. Buenos días, chicos. Les escucho acá en Sayauncí. Por favor, si pueden colocar algo de Rosy Guarra.
1: Bueno, señores, ya con

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0: papitas.
1: Vea.
0: Gruesas, medianas.
1: Vea, rico.
0: Y chiquitas.
1: Rico.
0: Le dice, venga, venga, mi amor, ¿qué papita le doy?
1: Vea. La bolona.
2: ¿A usted le gustaría que le digan, venga, venga, mi amor, ¿qué plátano le doy, qué guineo le doy?
1: No, no, no, yo le dijera, soy casado.

0: Ojeda.
1: Vea, chavales.
2: En sintonía, ya saben. Un domingo activado. Andamos desde Newark. Aquí yendo a lavar los calzonarios, mijo.
0: Oye, no vengas a humillar al pobre ahí presumiendo su carro, la marca, todo bien.
1: Ya.
0: Bien, no, bien.
1: Oiga, mi pana flaco, yo me pregunto una cosa. ¿Qué cree usted que le hace irresistible a una mujer o a un hombre? En este
0: a
1: caso.
0: Una mujer.
1: En nuestro caso, a una mujer.
0: A una mujer, no sé, el cabello.
1: El cabello.
0: El cabello largo.
1: Ya para...
0: Sí, para cogerle, doblarle a este papá.

0: pero pongamos que no se haya bañado y se llena de perfume tampoco.
1: Pero igual, o sea, le acomoda el olor al cuerpo. El olor, la fragancia al cuerpo.
0: Y a un hombre.
1: No, a mujer. No,
0: pongamos ahora a un hombre. Vemos, también tenemos que dar la otra cara de la moneda.
1: Yo digo, ¿será verdad que las mujeres dicen lo que le hace irresistible a un hombre es su mirada?
0: No sé, no creo.
1: ¿Qué cree usted?
0: No sé. A vos te han dicho la nariz, por eso te operaste.
1: Ya, ¿no? Por eso.
0: No creo.
1: O sea, no me operé, sino me puse hilos tensores.
0: Ya, creo que algunas mujeres se fijan también en el tamaño de la lengua que uno tenga.
1: Claro. ¿Sabe qué más se fijan? En los dedos.
0: En el dedo en también.
1: Que no lleven el anillo.
0: Ah, ya, en los dedos. También se fijan. También se fijan.

0: eso lo llevo impregnado en mi pecho. ¿Para qué? Igual el casado anda siempre con el anillo.
1: ¡Achudo!
0: Igual, oiga, igual pero, es vocero.
2: Oiga, y es verdad, yo nunca le he visto con anillo a usted. No,
0: no.
2: Nunca.
0: Sí. No, ni joyas, nada. Yo soy sencillo. Ya. Soy así.
2: ¿Verdad? Claro. Ni joyas, ni reloj, nada.
0: Nada, ni reloj, nada.
2: Ni cadenas.
0: Ni cadenas. ¿Para qué?
2: Yo me acuerdo que hasta aquí solo le he visto con un collarcito, lo que nos dieron acá.
0: Ya, eso sí, vea.
2: Las carmelinas.
0: Sí. Ya, ¿no? De las ya, carmelinas. Chévere. Que otro año vamos para allá.
2: Vamos para allá. Vea. Vamos para allá.
0: Otro más. Eso nos ayuda en todo, nos guía por todo, nos cuida.

0: Presumiendo mi Chevrolet Suite,
1: el rojo, el alcahuete
0: del 93. ¿Cómo no presumo? Jorgito, ¿cómo no presume su Mercedes?
1: A los a los tiempos escucho Mercedes.
0: El casado, ¿cómo no presume su Audi?
2: Sí.
0: Su marca Audi. Somos lamparosos.
1: Ah, oiga, un saludo muy especial para la gente que está de visita acá en Cuenca, ¿no? La gente de Suiza.

0: pa'lante.
1: Gracias, ya. Siga pa'lante, recuperándose.
0: Ya se para solo.
1: Ya se para
0: ya
1: solo.
0: Se para solo.
1: ¿Él o el amigo?
0: No, él se para. El amigo no creo que se le para todavía.

0: Mis amores.
1: Mis amores. Oiga, saludo muy especial para nuestro amigo Víctor. ¿Cómo estamos? Aquí en Quito, en el Valle de los Chillos. Prendido con la chismosa, les escucho vía online.
0: Qué rico. Qué rico, señores. Sigue reportando sintonía 099-141-047.
1: No se olvide que este programa vamos a terminar con artistas de diferente género, ¿no? Ahí es cuando le vamos a probar al DJ.
0: A ver, ahora mismo ya. Pilas, ya. Manden audios, por favor, con qué quiere que le terminemos. ¿Cómo le terminamos ahora mismo? A ver, señorita, ¿cómo quiere que le terminemos?
1: Por ejemplo, yo quiero que me terminen hoy día con una bandita. Con una bandita. Banda.
0: No. O sea, pero tienes que decirlo. Quiero que me terminen con la banda.
1: Ya, yo quiero que me terminen con la banda Habana.
0: Ya, en la banda.
1: Esa que dice, porque no quiero vivir contigo, quieres matarme. Algo así, abuela. Con esa canción quiero que me terminen. A usted, flaco, ¿con qué le termino?
0: ¿Con qué? Me cogiste con los calzones abajo. Me cogiste con los calzones abajo.
1: Ya,

0: desde el cielo, Gustavo Velázquez.
1: Desde el cielo.
0: Sí, Gustavo Velázquez.
1: Como dice mamita, el finadito.
0: El finadito.
1: El finadito, ya, ya Gustavo
0: él
1: Velázquez.
0: Quiero que
1: ya
0: me termine el señor Gustavo Velázquez.
1: El grupo Habana, Tabacumbeya.
0: Ya.
1: Y usted, ¿cuál me dijo?
0: Gustavo Velázquez.
1: Una canción en general.
0: ¿Cómo se llama esta canción esa? Ya son las 12.
1: O sea, ¿quiere que terminen a las 12?
0: Sí, a las 12.
1: Ya, buena, buena. El DJ Casado es una sorpresa.
0: Sí,
1: mira,
0: una sorpresa. Bueno, saludos. Usted, aguanta, aguanta. Dale. Déjame terminar esto, ¿ya? Saludos, mis panas, dice De La Chismosa, escuchando desde Colorado. En buena. El trabajo, atentamente, Julio César, DJ Emperador. Vea.
1: Sería Chuli, ¿no?

0: quiere que le terminemos?
1: Oh, yeah.
0: ¿Cómo quiere que le terminemos? A ver, audios, queremos audios. ¿Qué canción quiere que suene al final de este programa?
1: Por ejemplo, a mí ya me terminaron con la tabacumbeña.
0: A mí también ya me terminó el finado.
1: A las 12.
0: Claro, ya me terminó el finado.

0: Ramoncito, saludo Ramoncito. Para Benito, para Edwin también, saludo para ustedes. Ahí está el Adón Bosco, prendido con la 104.1.
1: Yo quiero que termine, dice acá el señor Michael Jackson también, puede ser.
0: Haciéndole el pasito.
1: Audios, es el pasito.
0: Buena, buena, buena. Mensajes de
1: audio. Con audios.
0: A través de 099-104-1047.
1: ¿Cómo le gustaría que le terminemos? A ver, ahora mismo audio 099-104-1047. ¿Cómo quiere que le terminemos?
0: Vamos ahí, vamos, dale. Dale, dale, Isma, dale los audios, dale.
2: Oigan, disculpen, ¿qué mosca les picó? ¿O qué pasó? ¿O están cumpliendo un reto? Confirmen, porque Ecuador y México jugó el martes, ¿verdad? Y el reto deben cumplir el miércoles. Que ya pone chichita, porque eso ya es raso que va a ser solcito. Oye, flaco, yo quiero que me termine. ¡Ay! Termíname con, termíname con una de frecuencia latina.
1: Frecuencia latina.
0: Ya. No, ya, eso es la pachanga,
1: eso la pachanga. Es eso sí. Dale otro.
3: Algo loco. Muchachos, muy buenos días, quinto programa. Echémosle la terminadita con los enanitos verdes, tocarse el...

0: verdes, ya. Así tienes que decir, ya. Claro, Luchito, dale, Arias, dale. Dale, Luchito, dale, Arias. Dale, papi.
1: Muy buenos días, linda animación, linda música, se pasan, muchachos. Yo quiero que me terminen con la Zenaida.
0: Eso,
1: la
0: bien.
1: Zenaida, por favor, saludos.
2: Dale de nuevo, el audio estaba chévere, dale.
1: Yo quiero que me terminen con la Zenaida.
0: Ya

0: lo gano. Termíname con la izquierda.
1: Cuando quieras, dice. Dale.
0: Señoras y señores, aquí estamos nosotros terminando el programa. ¿Cómo quieres que te termine, DJ?
1: Los pollones
0: al aire.
1: En manera terminación. Los pollones ya van a terminar.
0: Ya nos toca subir de nuevo al palo. Pues
1: ya toca
0: nos
1: subir al palte, claro. Dale, papi. Vamos con unita más, 0997.

0: asadito, dale.
1: Un lindo ambiente. De Maná a Maná, mariposa traicionera.
2: ¡Ay! Maná, mariposa gracias, traicionera. Muchachos,
1: alegran la vida, hacen lloras, hacen reír, hacen de todos ustedes. Pero aquí, cuando tristes a full sintonía, la 104.1.
0: Gracias, pues, Pablito, bella, mi pana flaco, nos vamos. Muchas gracias, Juan Pablo, el flaquito bello.
2: Buenos días, dice, déjame leer los últimos mensajes. Buenos días, por favor, acuérdense, dice acá del coquito de Oliver. Vea, ay.
0: ¿Dónde queda el Naranjito? Vamos para allá, para Naranjito.
2: Ya,
0: vamos
2: una vez. Vamos pasando por allá, ya. Mándelo, Ubi, mándelo, Ubi. Vamos.
0: Nos vamos, mi pana Juan Pablo, gracias, muchas gracias. Nos vemos el próximo domingo, dilo.
2: El próximo domingo estamos acá, 6:00 a.m, con más locuras, más diversión en este programa La Chismo Cumbia. ¡Chao!
0: Señor Casado, muchas gracias, buena música. Hasta aquí les envió el mismísimo, el solitario

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0: ni un descanso.
1: ¿Y por qué?
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La salud que nos está escuchando y los que están saliendo del turno. Yo sé que usted está en el bus ahí cabeceando todo, pero déjese animar. Oiga, escuche con atención. Los problemas pueden esperar un ratito, pero una buena canción, esa que se disfruta en el momento, no. Así que vea, sonría, suele el volumen. Quédese con nosotros. Deje que nosotros acompañemos su fin de semana. Ya tenemos los primeros mensajitos. Dejamos que se acumule un poco más y vamos a darle lectura. Número de WhatsApp 099-1041-047. Comunícate este rato ya con la negrita, con DJ Willis. ¿Qué quieres que te ponga este fin de semana? La negrita, estoy para complacerte. 9 de la mañana con 25 minutos. Avanzamos con más alegría.

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cuando marcamos las 9 de la mañana con 37 minutos. Cuénteme, ¿a dónde nos vamos este fin de semana? Nos vamos del mercado, nos vamos de paseo. Este momento estamos ya con la familia. Vaya a visitar a la suegrita, no sea ingrata, no sea ingrato. Vaya, salude a los cuñados también. Son parte de la familia.

hola Willy, ¿cómo que chu? ¿Qué es eso? No, Willy, sí, así siempre, con bonita cara, siendo comedido. Dice mi mamá que el comedido come de lo escondido, verá usted, no sé cómo lo aplique. 099-104-1047, tenemos saluditos, ¿cómo estamos? Hola, Eduardito, ¿cómo está, negrita? Qué chévere, feliz domingo. Willy está inquietando con esos éxitos, oiga, Willy, ¿qué pasa? Está inspirado este fin de semana. ¿Cómo estamos? Laurita, ¿qué tal? Laurita, Beatriz Pinto, ¿cómo estamos, preciosa? Te saludamos, negrita, desde Sinincay. Qué buena música este fin de semana. Qué chévere, se van a ir al mercado, cuente. Si se va al mercadito, ya sabe, no puede olvidarse de pasar por los puestitos. Vaya comiéndose un caldito de pata, un caldito de mocho, por ahí de pronto un hornadito delicioso. Unos juguitos también, no puede faltar. Vaya llevando mote a la casa. No, ya sé, vaya comprando allí el almuerzo. Es más, invíteles a almorzar allí, qué rico. ¿Cómo estamos, Dianita Martínez? ¿Qué tal? Buenos días, negrita, escuchándote acá por el sector de la 12 de abril a full volumen. Qué chévere por acá también, quien está reportando de sintonía. Jonathan Jarro, ¿cómo estamos, negrita? Qué hermoso escuchar de nuevo su voz a los tiempos. ¿Cómo estamos, Vicky? ¿Cómo estamos, preciosa? Muy buenos días, ¿qué tal, negrita? Póngase por ahí unos clásicos, dice. Claro, sí, por supuesto, más adelante el Willy ya le pone unos clásicos. Qué chévere, oigan, yo quiero escucharles el día de hoy. ¿Qué expectativas hay para esta tabla de partido, Quiero escucharles cómo estamos con esas expectativas para el Mundial. Yo sé que estamos corazoncito herido, alita baja, nos salimos. Pero bueno, no importa si somos. Todavía hay más disciplinas para apoyar. Me van a comer viva. Pero es que no todo también es fútbol. También tenemos otras disciplinas. Tenemos otros ecuatorianos que también están dejando a nuestro país en lo alto. Y también tenemos que apoyarnos. Vamos, mi querido Willy, a seguir poniendo en esta mañana sabor, corazoncito. Eso queremos que se...

conversar con ustedes. Yo quiero ver, escucharles aquí en confianza, como siempre hacemos nosotros, ¿no? A mí estas respuestas me sirven para el día a día. Quiero que me escuches con atención, chismosito, chismosita. A ver, ¿estarías de acuerdo que a tu pareja, un amigo o amiga le digan bebé? Ah, yo empiezo. A mí no me gustaría, como negrita, yo definitivamente no, porque yo sí siento que puedo...

0: Pongas esta canción. ¿Qué dice usted?
1: Chuta, sí, es mi mami, entonces que me mande el billullo.
0: Así entonces nosotros queremos escucharle. 099-104-1047. ¿Estarías de acuerdo que a tu pareja, a tu novia,

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0: mañana de domingo. Marcamos la Sincera Mañana con 21 minutos. Oiga, qué chévere este fin de semana. Recuerde que la negrita les está preguntando. Yo solamente estoy levantando una pequeña encuesta. Yo dije, ¿estarías de acuerdo que a tu pareja, un amigo, una amiga le diga bebé? Tengo respuestas, pero antes, oye, déjame mandar unos saluditos pendientes que tengo por aquí. ¿Cómo estamos, Wilson? ¿Qué tal? Muy buenos días. Oiga, dice que él no permitiera que le digan bebé a su pareja. Así que, Wilsito, ya sabe, ya simplemente dijo no. Le preguntó por qué y fue un rotundo no. No voy a investigar más. Flaquito Víctor, ¿cómo estamos? Buenos días. Oye, y muy especial, yo quiero hacer llegar este saludo hasta la capital de los ecuatorianos, a la ciudad de Quito. ¡Qué bello! Oye, me está escuchando por ahí, mi amorcito lindo. Ricky, ¿cómo estamos? Buenos días. Mira, desde la sala de quirófano, mi amor, te mando un besote.
1: ¡Cachudo!
0: ¿Qué hijo de su madre, güey? No sea así, no sea encamoso, no sea encamoso. 10 de la mañana, 22 minutos. Oye, ¿usted dejaría que le digan bebé? ¿Dejaría usted que le digan bebé a su pareja? Oiga, tengo respuestas. ¿Cómo estamos? Buenos días, mi preciosa Paulita. ¿Qué tal? Oiga, negrita, mientras no le digan, mi amor, aún hay esperanza. Ya, no, estamos muy bien. Por acá nos dice, ¿cómo estamos, negrita? Porfa, no digas mi nombre, ¿está bien? Que le digan bebé, está bien. Pero que no le manden corazoncitos, porque ahí sí cambia el partido. Y yo te juro que se las parto. Luego nos dicen, no, es que no soy celosa. Por acá nos dice, a mí que le digan como quieran. Mientras llegue, ay, mira lo que dice este bandido, no digas mi nombre. A mí que me digan como quieran. Mientras llegue temprano a la casa, a mí me da chance de borrar los mensajes. No sean bandidos. Por acá nos dice, si le dicen bebé a mi novio, yo a la señora en cuestión le digo suegra, a ver a quién se le borra la sonrisa primero. Oiga, no soy celoso, ¿cómo estamos, mi querido amigo? ¿Cómo estamos, Fredicito? No soy celoso, soy investigador privado de tiempo completo y ese bebé me lo investigo.

0: mensajes dice todo lo contrario. Tenemos audios, quiero escucharles, chismosito, que esta mañana de domingo, 099-1041047. Qué chévere, que ponle play, mi Willy, ponle play.
1: Muy buenos días, negrita. Muy hola. Buenos días, muchachos de la chismosa. Van a armar ese nombre de todos. Pero es que ustedes me hacen llamar hoy, güey, la cuestión de que dice... Asustado te veo, Mono Candela. Asustado te veo, Papá Alberto. Y de una me hacen llamar. De una vez. Estaba aquí en la cocina y me hicieron llamar.
0: ¿Qué está haciendo?
1: Escuchándolo. Buenísimo. A mí me gusta mucho la chimosa y toda la programación de ustedes. Y esa parte que dice: asustado te veo, a todos los de la chimosa, asustado te veo. Buenísimo, desde Cincelejo, Costa Norte, fiel oyente de la chimosa.
0: Muchísimas gracias, póngale play al siguiente. Gracias por estar siempre conectado con la señal 24-7, con la número uno, la más popular, la radio del pueblo, no podía faltar.
2: Estamos? Buenos días, buenos
0: hola,
2: días.
0: Hola, ¿qué tal?
2: Buenos días, mi querida Negrita Guzmán, DJ Willy también, en esta mañana espectacular de domingo. Respecto a la pregunta que están haciendo,
0: a ver,
2: no estoy de acuerdo que a mi pareja le digan bebé, ni un amigo. Y al papá como quiera, porque es hija, ¿no? Y al papá como quiera, pero amigos no, amiga tampoco. Y los mayorcitos, yo creo que los mayorcitos, ellos sí aceptan que les digan bebés. Como viejos puercos andan con guambras jovencitas, por eso les digo que digan bebés.
0: Oye, tranquilidad. Todo es parte del show, Willy. Todo es parte del show. No quiero que se le tomen nada personal. Tanto defectos, mensajes, todo es show. Solamente para alegrar su mañana de domingo. Oiga, por acá, miren, nos dice: Vivi, ¿qué tal? Muy buenos días. Por favor, ¿puedes pasar un saludito de cumpleaños para mi hijo, Gabriel Guashima? ¡Felicidades al cumpleañero! ¡Que viva el cumpleañero! ¡Que lo queremos mucho! Hoy está cumpliendo 17 años. Se lo escuchamos en Totoracocha. Oiga, de poniendo una canción de cumpleaños, por supuesto. Esto más adelante le ponemos. Buenos días, negrita. En mi caso no me gusta esa palabra. Y todo caso, no diga mi nombre porque mi marido así le decía a una amiguita. Queremos dejarlo todo así en interno, oculto. Me encanta. Tenemos más respuestas. Escúcheme. Y usted también mándeme su audiecito. ¿Estaría de acuerdo que su pareja, un amigo, una amiga le diga a bebé? Escucha por acá lo que dice. Escucha lo que dice. Mi pareja es patrimonio nacional y se respeta, negrita. Ahí está. Acá nos dice, ¿cómo estamos, Berito? El único bebé de esta relación es él. Y eso también cuando se enferma con una buena gripe. Así que, tranquilidad. ¿Cómo estamos, mi preciosa Angélica? Dice que está hecho guardería, así que esta guardería no se presta, ¿no, mi ciela? Para nada. Mi amiga dice por acá, ¿cómo estamos, preciosa? Steffi dice, usted ya sabe mi respuesta. Yo solamente me las arrastro. Luisito Medina, of course no, done inappropriate. Dice, por supuesto que no, es totalmente inapropiado. Oye, mira, amorcito, tú que me estás escuchando ahí en la capital. A mí me llega un mensaje donde te dicen, bebé. Yo te muestro quién es tu mamá, mi amor. Cosita linda, ahora sí, vámonos con más música el fin de semana. Aquí estamos. Disfrutamos esta mañana de domingo acompañado del Astro Rey.
3: Papito.
0: Eso mismo.

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estamos acá, ya estamos acá. Un domingo especial, un domingo fantástico, un domingo en donde todo el mundo está atento, siempre futbolizado, ¿no es cierto? Todavía no se termina nada, la gente le gusta el fútbol y sigue viendo por ahí, pues, alistándose también para este programón, así es, hasta que se dé a las 3 de la tarde el partidazo que se viene. Nosotros acá

0: Vamos a repartir este rico calentado. Como siempre, bienvenidas, bienvenidos a usted que recién se integra a la sintonía, a la 104.1. ¿Cómo están? ¿Cómo han pasado la mañana? ¿Se fueron al mercado? ¿Qué hicieron? Bueno, eso me comentan a través de esta línea telefónica, a través de este WhatsApp, a través de los mensajes, a través de la plataforma también. Pero sin antes, quiero recalcar que en este programa no es posible sin que alguien ahí pues aplaste los botones, nada más y nada menos. Señoras y señores, ya le tenemos aquí a
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Así es. Bienvenidas, arriba ese ánimo, la gente que está desanimada, que está triste. Vamos, hoy vamos a pasarnos excelente, ¿no es cierto? Así que pues invitados a todos a que se unan a la programación. Gracias por estar ahí. Bienvenidas, bienvenidos.

0: con nosotros. Le anotó, ya sabes, 099-104-1047. El WhatsApp abierto para que ustedes puedan enviarnos ese mensajito, ese video, los comentarios, a ver quién gana quién, ¿no es cierto? Ahí está, pues. Ha cambiado la camiseta de la selección por la de Inglaterra. Ya, ya, déjese de cosas. No me alegro, hombre. Saludos. Saludos a todos los que están de blanco por ahí. Oiga, saludos a la gente que está con nosotros a través de las plataformas, a través de Radio Box, a través de TuneIn, ¿no es cierto? La gente que está allá en Estados Unidos trabajando, laborando. La gente acá en el Austro también está trabajando, ¿no es cierto? Haciendo los trabajitos de fin de semana. Ya no trabaje mucho, le dijeron a acá, pues, Angelito de Maguala. Sí.
1: Se va a volver muy viejo.
0: Sí, exacto. Soltero y mucho trabaja, dice. Ya, descanse, yo le mantengo.
1: Yo voy a trabajar ahora.
0: Yo le mantengo, mi amor. Me está descuidando mucho, dice. Oiga, ya sabe que

cuando se... El doctor me dijo, haga la cuenta que está comiendo pan, cómase una manzana. Y a la final me comí 4 manzanas y 4 panes. No puedo, no puedo.

0: Brasil, ¿no es cierto? ¿Qué dice Angelito?
1: Sí, sí, más seguro que Brasil.
0: ¿Cierto?
1: Sí, sí, sin duda, sin duda.
0: Claro, pues alguien que nos represente a los sudamericanos, ¿verdad? Sí, tiene que serlo, ¿no es cierto? Bueno, pues por acá pues la gente nos envía también las fotografías. En ese momento dice, vendrán a visitarnos, Coquito de Oliver. No, saludos a la gente que está pues ahí disfrutando en el Mercado del Sur. Saludos a los que están haciendo compritas y nos están escuchando a través de ese parlante que está en la parte de afuera. No, saludos, vea.

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0: 13:19. ¿Cómo están? Buen provecho para la gente que está almorzando. Saludos a las personas que están trabajando ahí en sus locales comerciales. Los que están ahí por la 9 de octubre, 10 de agosto. Los que están por la 27 de febrero también en el mercado. Ah, el día martes estoy por ahí, ceñito, ya sabe, ¿no? Para que me eche el chuca chuca. ¿En serio? Ya. Vi el otro día pues un TikTok, ¿no es cierto? Donde decía que si le cuentas tus problemas a un gato, todos los problemas se van a ir. ¿Y saben qué? El gato no regresa. ¿Y ahora? ¿A quién le cuento? Ya creo que se ha ido a ahorcarse el pobre gato por ahí. Oiga, y a propósito de la chica fuego, por acá me comentan, dice, oiga, ¿qué pasó con la fuego? ¿Qué pasó? El colmo de la chica fuego. ¿Sabe cuál es el colmo de la chica fuego?
1: ¿Cuál es el colmo?
0: Que el carro no se le prenda. Y ahora no pudo venir la chica fuego. Saludos a ella que está allá en las faldas del Cabo Gana. ¿Sabes dónde es? Allí en Racar, ¿ah? Allí está la gente de Racar, a toda la gente de Racar que siempre está pues ahí pendiente de la programación de La Chismosa. Saludos en sus festividades, ¿no? Así que pues ya nos va a enviar el reporte de sintonía, dice el Chica Fuego, que estamos por acá, ¿verdad? Celebrando, exacto, y también pues pasándonos bien, por ahí la gente saludando. Ah, saludos, nos envían también pues ahí los audios. Saludos también en Miraflores, comparsa Reina del Cisne, vea la comparsa, todos. Todo chévere, ¿no? Toda la comparsa de Reina del Cisne. Ah, saludos a mi pan, el tigre que está pues por ahí sintonizando como siempre, sí. La Chismosa. Mientras tanto, seguimos repartiendo ese calentado. Nosotros acá, pues ya sabe, haciéndole la mejor compañía desde la ciudad de Cuenca.

ponemos lo que usted desee, ¿no? Saludos a la gente que está enviándonos el reporte de sintonía. ¡Hola, Ali! ¿Cómo estamos, Ali? ¿Cómo que dame el número de la amiga? ¡No! ¡No ha de ser! Oiga, saludos a quienes están trabajando, laborando, a los que están pues en el taxi. Saludos a toda la gente que está laborando en su taxi, a los que están laborando también en su camioneta. Exacto, de Raya Verde dice, saludos. Quienes también están en... Eso, la lavadora, qué lindo. Usted no lava en casa, pero sale con tremendo, tremendo, sí. ¿Saben decir? Pues, maleta de ropa para lavar, ¿no? ¿No es cierto? Saludos ahí. Cuidado, cuidado, que se le pierdan las medias. Estas lavadoras se comen las medias. Usted va con el parry y regresa, como sabe decir mi abuela, chulla, chulla. Ay, ay, ay. Por acá veis el colmo. Ah, el colmo de la chica fuego. Ay.

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0: y que me dio ganas de la sopa. Saludos a la gente que está ahí almorzando. ¡Qué rico! Si no sabe dónde ir, ya sabe, por ahí es una huequita, ¿no es cierto? Domingo de irse a visitar pues a la vecina, la que prepara las salchipapas, la que prepara ese jodor rico. Ya de una vez, ¿no es cierto? Ya una vez a la semana nada más, ¿eh? Saludos a los que estuvieron ahí pues de fiesta, a los graduados. Ángel Dumawala. Colmo del graduado dice, graduarse con los profesores de la competencia. Dale, serio, ya, ya, ya.
1: Calla, oye, cierro los cinco.
0: Hola, buenas tardes, amigos del Calentado. Saludos a mi gran pana, DJ Profeta. ¡Que vive el graduado! Saludos a todos quienes han conseguido esa meta, ese logro, ese camino, pues que no fue tan fácil, ¿no? Obvio, pues no va a ser tan fácil copiar al compañero. No fue tan fácil hacer el trabajo, ¿no es cierto? ¿Sí o qué? Y así se graduaron, dice, mami, me gradué. Y sin hacer tareas, dice, se graduó. Pero en fin, pues ya ahí están los graduados. La gente que salió pues ya con su birrete, con su capa. Muchas felicidades, ¿no? Y a propósito de graduados, saludos a los graduados en medicina, dice. Ojalá pues ya no sigan haciendo esas letras que no hay como ni ver.
2: ¡Sí!
0: No hay como ni ver. Ya. Gracias, ahora la tecnología no solo, ya todo en computadora. Antes nomás era
2: ¡sí!
0: Que hacían esas letras que ni el mismo.

Esperamos un reporte de sintonía a través del 099-741-047. A ver, cuéntenos qué andan haciendo, haciendo en este momento, ¿no es cierto? A ver, la gente que está ahí trabajando, ¿dónde están haciendo lo que más les gusta, ¿verdad? Así que pues, acá nosotros contentos de recibir los mensajes. Saludos, Javi Toledo. Ya listo ahí. Ay, ay, ay, felicidades a la gente que está de cumpleaños y a la gente que está de fiesta en su barrio, así como la chica Fuego. Ahí está con la reina, está rematando cuyes, dice. Ya va a traer, ha rematado uno para nosotros. ¡Qué bien! Oiga, vamos a continuar. Ya sabes, reporte de sintonía, pídala.

0: 14:21. Saludos a la gente que está con nosotros. Nos envía un mensaje, dice Angelito Dumaguala, John Javier. No saben por qué mi hijo está pintado con una cruz en la cabeza.
1: ¿Y por qué?
0: ¿Por qué será? La respuesta tenemos en la historia del WhatsApp, así que ya, vaya. Revise WhatsApp para que ustedes tengan la respuesta. ¿Por qué anda pintado una cruz en la cabeza? Venga, saludos a la gente que está con nosotros allá en Sinincay, vea. ¡Vecino! ¡Vecina! ¡Hola! ¿Cómo están? Saludos en Yacao. ¿Por qué saluda tanto a Yacao? Dice. Porque siempre la gente de Yacao es bien amable, bien cordial, nos envía.
2: No sé, reporte, este man.
0: Reporte, sintonía. Sí.

Saludos desde Sayaucí, nos envía pues por ahí el reporte de sintonía, muchas gracias. Pero dejen su nombre y apellido al 099-104-1047. Acá nos dejan solo el numerito, no nos dejan su nombre para poderles saludar, ¿ya? Para dejarles también el WhatsApp. Sí, saludos a todos. ¿Quiénes están con nosotros? Flaquito Víctor. ¡Ey, Flaquito Víctor! Ah, él está allá en Racar, dice. Listo, saludos. Oiga, ya somos englecuatorianos, dice. ¿Por qué? Oiga, hable serio, ya déjese de cosas. A ver, el fútbol nada más, ya, listo, dice. Estamos ya alistándonos para ver Brasil, Noruega. Ah, qué bien, como siempre. Apoyando a los sudamericanos, sí señor. Vamos a continuar, ¿no es cierto? Acá en la chismosa, como siempre, pues poniéndole este rico calentado ese día domingo. Saludos también allá en Tarqui, vea, full sintonía.

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0: Joaquín. ¿Cómo está? ¿Cómo está la gente de San Joaquín? ¡Salúdeme! ¡Salúdeme! Ahí está la gente. ¡Qué lindo, ah! ¿Eh? Están viviendo ya las festividades. Saludos a todos quienes están de fiesta en su barrio. Julio. ¡Qué lindo es el mes, no! El día 21 es más todavía, ¿ya? Así que pilas.
1: ¡Borracho!

¿Qué pasó, Ricardo? También estamos escuchando La Chismosa, como todos los fines de semana, ahí en el mercado de Ricardo. Saludos. También saludos a la cumpleañera. Tengo una cumpleañera, Karina. ¡Hola, Karina! ¡Que viva la cumpleañera!

reunidos ya para ver los partidos del Mundial. Dice, qué bien, saludos a todos. Oiga, en ese día especial, acá pues, ya, en el Carmen de Cuyo también están ya de festividades. ¡Qué bueno! ¡Felices fiestas! Todo el mes dice, qué bien, esos priostes, ¿ah? Saludos a los priostes de las festividades, ¿ah? ¡Qué bueno! ¡Sigamos, sigamos! Últimos minutos en el Carmen.

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1: DJ Profeta está repartiendo este rico calentado.

0: Aquí estamos. 14 horas 49 minutos. Llegó ya el...
1: Papi.
0: ¿Qué pasó, mijo? ¿Qué pasó? L. ¿Y ahora? ¿Qué está pasando en la casa?
1: Papi.
0: Dímelo.
1: Solo borracho.
0: No, nada que ver. Ya, nada, mijo, ya. Si quieres, hago la prueba. Oiga, saludos acá a la gente de la Trifulca. Ya está con nosotros. Ya sabe, acá llegó ya el Prioste Mayor, el maniático. Ya mismo llega la Prioste Mayor también.
2: No sé, este más.
0: Sí, por eso viene. Oye, guapo, dice. Ya mismo llega la suquita. Y si es que esta cabina se oscurece, es que Pablo Aguilar esté en los controles. Ya.
2: Cállame, Tail.

0: Llegó el momento de decir muchísimas gracias. Y además de esta canción, ¿quieres seguir saliendo de soltero? Ahí está el angelito Tomahuala,
1: Siempre, siempre.
0: Y para que una relación en función de todo debe ser 50-50. En serio, un matrimonio debe ser así, ¿no? 50-50. Por ejemplo, ella ensucia, yo lavo. ¿Sí o qué? Ya, ella manda, yo obedezco.

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0: Señoras y señores, acá estamos bailando con todos los graduados de la tarde. Qué bonito, ¿no es cierto? Qué manera de festejar el día de ayer, por Dios. Suquita ni sabe lo que nos pasó ayer.
1: Cuente, por favor, ¿qué pasó? Chisme, chisme, chisme.
0: La graduada nos dio el pastel bien rico. Wow. Ahí estamos bien sabrosos. ¿Sí les gusta el postre de tres leches?
1: Claro.
0: ¡Cachudo!
1: Imagínense, a veces sabe mandar regalando todo el pastel, claro, al DJ. Porque él sale al último, ¿sí o no?
0: Sí, sí, sí. ¿Sabe cuál es el trabajo más duro de los DJs y animadores?
1: Dígame, dígame.
0: Lo bueno es que nosotros llegamos primero y lo malo es que nos vamos al último.
1: Y lo bueno también que somos los maestros. Maestros para una moza, pero...
0: No, nada que ver. ¿Sabe algo, Suquita? Sí.
1: Pregúntele a Pablito Aguilar, él sabe.
0: Pablito Aguilar. Es verdad que usted es maestro para las que ya sabemos, ¿sí o no? No, ay Dios, para eso sí.
1: Él es maestro para otra cosa.
0: Para eso sí. Les quiero recomendar algo, chicos, señoritas, usted amita, usted caballero. Le recuerdo y le voy a decir ahora mismo, si usted le abraza a un animador... ¿Sabe? Tiene asegurado una vida bien larga.
1: Una vida alegre también. Eso. Porque si en mí me vienen a abrazar, pues conmigo está garantizada la risa, está garantizado todo, ¿no es cierto?
0: Sí, exacto. ¿Sabe qué le dije a mi futura suegra?
1: ¿Qué le dijo?
2: Pero recuerda que todas mienten.
1: Oiga, pero así mismo ustedes nos quieren a esas mentirosas, ¿sí o no?
0: Bueno, ya hay que ver qué pasa. Señoras y señores, queremos saludar en esta tarde bonita. Vamos a reportar sintonía al 099-104-1047, ¿ok? Reporta sintonía desde qué parte usted está acompañándonos, sí, en esta tarde. Está por ahí, ¿cómo dice el ecuatoriano? Está Chuchaqui, ¿sí o no? Está Chuchaqui. Por ahí está barriendo la casa después del despelote que hizo el día de ayer.
1: Algunos están arrepentidos porque han subido las fotos con las ex por ahí.
0: Exactamente.
1: Recordando, le llamaron al ex por ahí, ¿sí o no?
0: Algunos están...
3: Ya nos exhibiste.
0: Algunos están sufriendo, dice, y ahora le dejé adentro, dice, ¿qué pasaría? Por Dios, le dejé adentro al perro. Señoras y señores, queremos saludar a la gente hermosa en los mercados. Buenas tardes, gente bonita. A los amigos allá en el centro comercial El Arenal, también están trabajando por ahí, ¿no es cierto? Qué bonito, saludos cordiales a la empresa K-Ventas también. Un abrazo para don Eduardo Nicola y está compartiendo con nosotros en la Feria Libre. Buenas tardes, un abrazo. Vamos a ver qué más, Suquita, cuéntanos.
1: Claro, por supuesto, también saludos especiales a toda esa linda gente que está laborando, mire, en los restaurantes, en las panaderías, las amas de casa también que están escuchando el programa, sí, los señores transportistas, las señoras allá en el mercado. Muy buenas tardes, mercado 3 de noviembre, 9 de octubre, el Arenal, 12 de abril, 27 de febrero, 10 de agosto y también allá los coquitos de Oliver.
0: Muy bien, señora, algunos están también, vean, por ahí lavando la ropa. Qué lindo sol para lavar la ropa.
1: Es que en este sol, oiga, hay que lavar el tigre.
0: ¿Sabe cómo lavo yo?
1: ¿Cómo? Diga.
0: Pero antes de eso, dígame usted.
1: Hay que lavar bien al tigre, por favor, ¿sí o no? Porque
3: ya
1: los fríos...
3: Exhibiste.
1: Claro, los fríos que hace acá en la ciudad de Cuenca. Ay, ay, ay.
0: ¿Será verdad, Suquita? Dicen que...
4: No sé, este man.
0: Dicen, comenta, ¿no? Que cuando las cobijas están ya un poquito medio con bastante polvo ahí, medio sucias, como quien dice, ¿no?
1: Ya no
0: calienta, ¿es verdad?
1: No, sí calienta, hombre, sí calienta. Yo sí necesito,
0: oiga,
1: un buen tigre para la noche.
0: Pero
1: oiga,
0: si a usted ya le coge el tigre, ¿qué más quiere? Uno, vea, con frío, sin nada.
1: A dieta, todo.
0: A dieta, nada, ya más de año y medio.
1: No, pues ya sí, hombre, ya.
0: No hay nadie.
1: Ahora sí, continuamos.

0: Está rebordando sintonía. Vamos a ver qué dice por acá. Cristian Mendoza desde Minneapolis. Un abrazo, saludos, mi estimado amigo. ¿Cómo estamos? A full volumen. Hace calorcito allá en Nueva Jersey, dice.
1: Saludos, Cristian, saludos. Mire, desde Minneapolis nos hace llegar un chévere video. Un abrazo para usted y nos lleva sobre ruedas el viajero Oliver de Coquitos. Mire, está con nosotros. Saludos acá en el Mercado Sur, en los Coquitos de Oliver. Por acá también nuestro querido César Delgado, allá en la parroquia Ricaurte, a full sintonía y también con el Tocte, dice. Aquí estamos, parte 2.
0: Muy bien.
1: Mujeriego.
0: ¿Saben algo?
1: Cuente.
0: Los declaro solteros, pueden ir a las fiestas.

0: raza, saludos, saludos, saludos en todo el planeta, en el globo terráqueo. Ahí están compartiendo con la chismosa. Por acá me dice Luisito, dice: hoy me levanté en modo político, prometiendo hacer de todo durante el día y a la final no terminé haciendo nada.
1: ¿Qué es eso?
0: Es verdad, ¿no?
1: Suele pasar a veces, oiga, que uno se levanta y no hace absolutamente nada más que descansar.
0: Exactamente, ahora que estamos ya en las vacaciones, por Dios, los niños no se levantan ni al siguiente día algunos.
1: Ya se huele a playa, sol, arena, oiga, me ¿ya? están llamando a mí por allá, oiga.
0: ¿En serio? Vea, que acepté la invitación, sujita. Vea, en este tiempo de vacaciones, ya, por ahí están los niños con las cometas, ¿no? Las cometas. Anteriormente, ¿ustedes se hacían las cometas, sujita?
1: Claro que sí, por supuesto. Yo hacía las cometas en casa con papá, con mi hermano, con mis hermanas. Y ahí sí, andábamos haciendo volar las cometas.
0: Es lindo recordar.
1: Había en ese tiempo cometas de periódico.
0: ¿Sí?
1: De fundas.
0: Bueno, imagínese. Yo recuerdo que hacía las cometas de puta, porque no había plata para comprar una así, de esas de colores. Solo los que tenían un poquito más ya de dinero.
1: Yo sí me compré una vez la águila, la cometa águila.
0: Ah, sí.
1: Wow, era hermosa.
0: Qué lindo.
1: Hasta que un día se me... Así mismo, amigos molestosos, ¿no? ¿Ya? Como decían antes, amigos cargosos, pues ellos lanzaban con la piedra. Y el que le baja esa águila tiene un premio. ¡Pam! La soquita sin cometa.
0: ¡Qué bonito! Muy bien. Un abrazo para los amigos también que están compartiendo allá en el Zig Zig, en el mercado central. Ahí están compartiendo con nosotros. Bienvenidos. ¡Qué gusto! Un abrazo para todos. Vamos a ver, soquita, ¿quién más?
1: Claro, por acá también nuestros amigos allá en la 104.5 FM, Gualaceo, Paute, Zig Zig, Chor de Ley, 102.9 Girón, San Fernando, Santa Isabel, Yunguilla, Cañar y en todos los alrededores de nuestra querida ciudad de Cuenca. Gracias por escucharnos y también la gente en Guayaquil, la gente en Quito, la gente en Ambato, también gracias por ese reporte de sintonía al WhatsApp de la radio al 099-104-1047.
0: Un abrazo para todos, tenemos un audio por acá. Hola, César de Liao, Entertainer.
2: Estamos a full volumen, el Ricaute, escuchando gracias. La chismosa, disfrutando del fin de semana. Qué bonito, suena la chismosa.
0: Muchas eso. Gracias. Wow, tremenda voz, linda voz. Ya, la suquita ya les está echando el ojo, por Dios, pero tremenda la suquita también.
1: Oiga, hable serio, él es mi vecino.
0: Pero ya le está echando el ojo, por
1: Dios. Él cierto. Es mi vecino.
0: ¿En serio?
1: Sí,
0: vecino,
1: él es mi vecino.
0: Vecino, así mismo dice.
1: Ahí está escuchando.

0: César Delgado, el Cesarín, como le conocemos, y por supuesto está con el Tocte.
1: Vamos a ver qué dice por allá. Dice, envíeme un saludo especial, dice, a mi hermano Jeffer, que está de Happy Birthday to you, dice, en la parroquia de Misaulli, provincia del Napo, aquí refrescando con dos. ¡Ay, qué rico, mi estimado! Allá en el Napo, un abrazo, mijo, muchas gracias, vive al máximo. ¿Cómo se llamará? Pero vive al máximo, dice.
0: Sí, decía por aquí, mire, ponga nombre, apellido, por favor. Gracias a toda la gente por ese reporte de sintonía al 099-1041-047. Nombre, apellido, por favor, para nosotros irle registrando y que también usted pueda mirar los estados que nosotros ponemos, los videos, y así es, compartiendo con cada uno de nuestra gente bonita acá en la ciudad de Cuenca, nuestros alrededores y, por supuesto, allá en los Estados Unidos. También. Saludos para el Rodri. Saludos chismositos para Irma y Betty acá en Minneapolis, que estamos yendo de paseo. Que les vaya bonito, que les vaya maravilloso junto a la Chismosa Radio.
1: Muy bien, un abrazo para todos. Feliz viaje. Vamos a continuar con más. Nos vamos al espacio. Muy bien, nos vamos al corte. Regresamos con más. Un abrazo.
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5: Pa, pa, pa. Saludos, saludos.

información que se viene a continuación. Estamos suquita de vacaciones. ¡Viva la fiesta! ¡Vive esta tarde fantástica! Algunos están por ahí sirviéndose. ¡Uy, uy, uy! ¡Esa club helada!

0: por ahí, saludos cordiales. ¿Por dónde estará el amor de mi vida? Dice por acá, deme pasando un saludo a mi estimado maniático. ¿Estará en misa? ¿Estará en la barra? ¿O estará en la tienda de la vecina? Dice, ya está de vacaciones. Un abrazo para todos los amigos que están compartiendo con nosotros en esta tarde bonita, en el dial también, en la 104.1, 104.5 y 102.9. Un abrazo allí en Gualaceo también, la familia Delgado disfrutando con nosotros. ¿Dónde vas, Suquita? ¿Dónde vas?
1: Claro, por supuesto. Permítame también la gente en el Valle, la gente en la Feria Libre, Totora Cocha.

0: centro histórico también. Ahí está compartiendo la gente con nosotros. Ahí en San Joaquín, un poquito más arriba, en el Cajas. Ay, por Dios, ahí está también la gente muy bien.
1: Claro, oiga, por acá también tenemos un audio y a toda la gente bonita que reporta al WhatsApp al 099-141-047.
2: Vamos.
3: Sí, calienta, hombre, sí, calienta.
2: Yo sí necesito,
3: oiga,
2: un buen tigre para la noche.
3: Pero si a usted ya le coge el tigre, ¿qué más quiere? Uno vea con frío, sin nada.
1: Uy, uy, uy, mire.
0: Imagínese, Zuquita. Se me puso colorada la Zuquita, se me puso colorada, ¿qué pasa? Tranquilo, ya llegará su tigre.
1: Es lo que pasa es que el sol que me agarró ayer, es por eso que estoy coloradita, ¿eh? Yo soy así de coloradita
0: en
1: siempre.
0: En serio, oye, usted claro. Parece el semáforo.
1: ¿Por qué?
0: El semáforo en rojo, sí, en rojo. Está rojísimo, ¿qué pasó?
4: Así nomás.
0: ¿Le dieron muy duro?
1: No, no, tranquilo nomás, nada de eso, al contrario, todo bonito.
0: Le
1: todo
0: dieron
1: tranquilo.
0: Muy duro, digo, usted me comentaba que estaba haciendo indoor y le dieron un balonazo en la cara, ¿eh? Eso me refiero.
1: Eso, no me dieron duro, yo les di duro, caramba, por favor. Oiga, ¿qué es lo más raro que haces un domingo y nadie lo sabe?
0: ¡Wow!
1: Algunos se van por ahí a escondiditas.
0: Se van a ver a escondidas con la novia.
1: ¿Qué? Se van al parque.
0: Sin que se dé cuenta la ñora.
1: Algunos también haciendo deporte, van, dicen, me voy a la cancha.
0: Y total, están con los amigos.
1: Uy, están por ahí
0: en
1: con
0: el
1: una, K-13. Dos que tres.
0: En el cinco letras.
1: Dos que tres.
0: ¡Muy bien! Queremos preguntarte a usted, amigo, ¿dónde se encuentra en este momento? ¿Está por ahí de pronto ya lavando su vehículo para el día de mañana? Salude, por favor, salude. Está con la novia y está con su esposa por
5: ahí. Pero recuerda que todas mienten.
0: Sí, sí, sí, es verdad, pero no importa. Por ellas sufrimos, por ellas lloramos, por ella lloro, pero ahora ya no.
6: Ya, mi depósito me da pensión.
0: Ya, mi amor, ya.
1: Ya,
0: mi
1: hijo, ya, ya, mi hijo, ya. Vamos, ahora sí.
0: Ya, una más, Zuquita. Dice por acá, Clever Dubai, Guayaquil presente. Hola, Zuquita, buenas tardes.

0: esta tarde. Saludos. Saludos en Parque Iberia y San Julio Alube, hice con la número uno en Austro Ecuatoriano y del mundo entero. Qué bonito, muchas gracias. Saludos para mi pana Paulito que está compartiendo con nosotros en esta tarde maravillosa. Queremos saludar también en los Estados Unidos. Por Dios, se están pegando unas coronitas, pero bien heladas. Se merecen porque ellos también, los papitos allá en los Estados Unidos, sujita, ya mandaron el dinero aquí a que su hija, su hijo realice el grado, la fiesta. ¿Cómo no agradecer después de tanta gastadera que se hicieron el día de ayer, ¿no es cierto? A los papis.
1: Pero lo importante de todo ello es que se graduó.
0: Claro.
1: Eso es lo más importante, ¿no es cierto?
0: Lo más importante es que usted valore el esfuerzo de su papi, sí, por favor. Si tiene papá todavía con vida, dígale, salúdele. Buenas tardes, buenos días, o pregunte al menos cómo se encuentra. Porque a pesar de la distancia, ¿no? Extrañamos a nuestros hijos, me contaba un amigo, que le extrañan a sus hijos, imagínese.
1: Sí, claro, por supuesto, imagínese nomás, pero lo importante es estar bien, estar con salud, eso es lo principal, ¿sí o no?
0: Eso.
1: Y ya después ya viene por añadidura la fiesta, el detalle y cualquier otra actividad.
0: Muy bien, señores, vamos a ver por allá qué nos dicen. Vamos a saludar a la gente allí en Napo. Están a full, por Dios, se ha quedado dormido. Ahí está la foto. Durmiendo, abrazado a la florera.
2: ¿Qué es eso?
0: ¿Sí o no?
1: Oiga, también por acá nos hace llegar otra foto. Mire, durmiendo por acá nuestro querido Jeffer. Ahí se ha quedado dormido ya con tanta cerveza, vea. La gente también que está en estos momentos, mire, jugando. Qué lindo, mire, están haciendo deporte.
0: Eso, qué bonito.
1: La gente está haciendo deporte, claro, por supuesto. Excelente tarde y pues que nos vaya bonito en este domingo. Dígame, por favor.
0: ¿Saben qué quiero decirle a usted, gente hermosa? Vive la vida, olvida tu edad y regálame momentos que te hagan sonreír. Regálele a esa persona favorita momentos bonitos.
1: Claro, por supuesto. No se olvide, por favor, que la vida es bonita, la vida es maravillosa y hay que sonreír. Si usted está manejando, los señores de transporte mixto, transporte pesado, transporte urbano, los señores taxistas también, muy buenas tardes, bienvenidos a reportar, por favor, al 099-104-1047, a reportar los amarillitos también, y toda la gente que está laborando, la gente que está con la familia, la gente que está viajando, vea eso, repórtese, por favor, y aquí nosotros les saludamos a cada uno de ustedes.
0: Por acá me dice, soy el soltero de lunes a sábado. El soltero de lunes a sábado. Pero los domingos ya es triste, dice, porque ya llega la ñora.
1: Oiga, tiene que ir al mercado también, ¿no es cierto?
0: Ah, claro, a propósito. Sí, bueno, cuando yo andaba también con mi cualquier cosita, tocaba ir al mercado. Uno de soltero llega a la hora que...
1: Y ahora ya no va al mercado.
2: Ya nos exhibiste.
0: Ya no.
1: Eso es lo que pasa cuando hacen los solteros, la diferencia de los solteros, la diferencia de los casados, ¿no es cierto?
3: No hay plata.
0: Eso. ¿Qué es lo más lindo, Suquita? ¿Cuántos años de soltero usted? ¿Cuántos años?
1: Uy, ya son como 6 años soltera.
0: Sí, va llegando casi a los 60, ¿no?
1: Claro, mijo, usted no se queda atrás también, ¿no?
0: Yo tengo 50.
1: Ah, ya, perfecto, ya. Entonces, aquí la mayor soy yo y me va respetando.
0: Queremos saludar también a los cumpleañeros. Por favor, envíe un saludito por ahí a los cumpleañeros. ¿Quién está de Happy Verde esta tarde? Comente al 099

0: Eso en esta tarde bonita, qué rica música. Un abrazo allá en el Perú, también en Lima, Perú, a full volumen con la chismosa. Dice por ahí, muchas gracias. Vamos a ver cómo está el caballero Jesús Canales. A los tiempos, mi amigo. A los tiempos, vea. ¿Qué pasaría? ¿Qué se casaría? Nosotros decíamos, ¿qué será del Jesús? Vea, ¿qué será del Jesús? ¿Sí o no, Suquita?
1: El Jesús todavía está, mire. Ahí está, papi, escuchando la chismosa, claro.
0: Eso, ¿cómo dice el ecuatoriano, no? Ahí está el Jesús vivita y...
1: Protégeme, Señor, con tu espíritu.
0: Muy bien, muy bien. Vamos a ver por acá qué dice.
1: Por acá nuestra querida Ale, saluditos, muy buenas tardes. Es un saludo de cumpleaños, por favor. Me ayudan con un saludito para mi hermano Damián Loja, que cumple 15 años el día de mañana, de su hermana Alexandra. Pero el día de hoy le estamos festejando y que vive el cumpleañero.
0: Hoy le vamos a dar por el cumpleaños. ¡Vive el cumpleañero! Damián Loja en sus 15 años. ¡Viva! Suquita, yo recuerdo que mi mamá me hizo el cumpleaños de los 15 años. ¿Sí? ¿Sabe cuál fue el color del pastel?
1: ¿Qué color?
0: Ese colorcito azul. Y después me di cuenta que hacen la fiesta de 15 años a las mujeres, claro. Pero también a los hombres.
1: Es que eso nunca puede pasar desapercibido, hombre. A mí, en cambio, sí me hicieron los 15 años, le cuento.
0: ¿En serio?
1: Sí, sí.
0: ¿En serio?
1: Y aquel entonces mi chambelán era mi enamorada en aquel ¿ya? entonces, pero yo niña todavía.
0: Imagínese, 15 años. Pero ya se comió usted el postre. Ya.
1: Los 15 años siempre son inolvidables y claro que hay que comer rico el postre, claro.
0: Imagínese la Suquita con 15 años comiéndose el postre. Ahora está inalcanzable.
1: Oiga, suave conmigo, vea, mi querido maniático. Claro, por supuesto, por acá queremos enviar un saludo a Clever Dubai. Dice, Suquita, mándele un saludo para el ingeniero Zaida Holguín, que está cumpliendo un año allá en el norte de Guayaquil.
0: Muy bien, vamos a ver qué dice por acá Clever Dubai, desde Guayaquil. Hola, buenas tardes, Suquita. Dice acá, reportamos sintonía, la radio más chévere. Dice, un saludo para la Inge Zaida. Un abrazo, hoy está de cumpleaños también en el norte de Guayaquil. ¡Viva la cumpleañera!
1: ¡Que

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0: es a pegar una cangrejada con esa tremenda pata gorda, dice por acá.
1: ¡Ay, qué rico!
0: ¡Ay! Sí. Invitará, pues, mi estimada amiga, ¿no? Comerá solita.
1: Pase la ubicación y ahí le caemos después del programa. 17 horas con 12 sí. minutos. Quiero enviar un saludo muy especial para Elcita Beatriz, que el día de hoy se ha hecho presente con unos cariñitos por acá a la radio, ¿no?
0: Una mujer así quiero yo, que me traiga la comida a la radio.
1: ¡Uy! ¡Vea eso! ¡Qué rico, sabroso! Muchas
0: también,
1: gracias.
0: Y también que me traiga un café bien cargado.
1: ¡Ay! ¿No quiere también una soda eso? ¿Qué más quiere?
0: ¡De todo un poquito! ¡Muy bien! Muchas gracias, mi estimada Elcita, vea por acá. El cariño es grande de los oyentes, ¿no? Esa tarde, qué bonito. Pablito Aguilar, ¿sabe qué acaba de hacer este mijín? ¿Sabe qué acaba de hacer?
1: Chisme, chisme, ¿qué pasó? ¿Qué hizo? ¿Qué hizo?
0: Estando comiendo lindo, pone toda la funda de ají.
2: Pero recuerda que todo mienten.
1: No, muy no, bien. Cuidado, cuidado por acá. Mire, quiero enviar un saludo muy especial para Tony Murad, Diego Once, que está escuchando la programación.
0: Muy bien, gracias, en verdad, muchas gracias. Saludos también para el amor de mi vida, dice por acá. Uy, que hoy día van a hacer tamalitos.
1: ¡Qué rico! Oiga, qué rico, mire, qué rico. En esta tarde, en esta tarde linda de domingo, algunos están sirviendo algo sabroso, unas empanaditas, un morocho, un café.
0: Sí, es rico, ¿no? Es rico.
3: No estarán tomando alguien, vean, confírenme, ya me estoy secando, pues ya.
0: Ahí está el Mauricio, vean, ahí está el Mauricio.
1: Ahí está el Sensation.
0: Ay, es Sensation, sí. Dejarás de estar andando con la que ya sabemos.
1: Dejarás de estar. Déjeme, señor, con tu espíritu. Dejarás de estar enquitando, vea, Sensation.
0: Si estás escuchando.
1: Tres rayitas, mijo.
0: Ay, estás votando ahí en la libertad, lado, ¿no? Papá Alberto, dejar votando a la que ya sabemos, ¿sí?
1: Imagínese nomás eso.
0: Muy bien, queremos saludar también la libertad. Papá Alberto, ¿dónde andará Papá Alberto?
1: Papá Alberto, por favor, recúrrate. ¿Dónde andará? ¿Dónde estará ahorita Papá Alberto?
0: Saludos también para el cuñado de Papá Alberto.
1: Vea eso.
0: Un abrazo.
1: No se olvide, toda esa linda gente, reportar al 099-104-1047. Repórtese con un audio, un video, un mensaje. Parece ser especial. Delia Zumba también con nosotros. Muy buenas tardes.
0: Queremos saludar también a Don Luchito Pinto allá en Santa Ana, Pollería y Picantería al Paso. Ya se vendrán unas sorpresas bonitas, dice por acá Don Luchito Pindo. Vamos a ver por ahí también, tenemos otro saludo especial en esta tarde maravillosa. Tarde, domingo de vacaciones. Ahí la gente está durmiendo hasta cuándo. ¿Hasta cuándo se puede levantar? Dice por ahí.
1: Uy, ya se ha de levantar.
0: Vamos a ver qué dice por acá Pablito Peña. También tenemos un audio.
1: Claro, por acá, mire.
0: Antes de ello, un saludo por aquí, ¿no es cierto?
1: Nuestro querido Wilson Sigüenza está escuchando la programación.
0: Wilson, dejarás de estar con la moza, Wilson.
1: Wilson, ¿dónde estás?
0: Vamos a ver qué dice Pablito Peña. Saludo, mi rey. Buenas tardes, bienvenido. Hola.
4: La Full Sintonía en Urbanito. Estás muy buen, chachos, muy buen programa. Muy buenas tardes aquí. La Full Sintonía en Urbanito. Chachos, muy buen programa. Muy buenas tardes aquí. La Full Sintonía en Urbanito. 409 de la Cuencana. Papá Alberto ahorita le está sacando leche al toro. Por eso no se respuesta.
0: Muy bien. Eso, Papá Alberto está sacando la leche a la vacuna.
1: Vea que.
0: ¡Órale, Papá Alberto!
1: Traerá un poquito de leche. Convide, convide leche.
0: Sí, es linda la leche. Y yo, mira, le voy a contar una anécdota. Hace tiempos me fui a trabajar allá en Tutupali. Ya resulta que allí había las cantarillas de leche a las 3 de la mañana y justo me encuentra Papá Alberto.
1: Uy, ¿qué le dice?
0: Ahí está, sacando la leche al toro.
1: Ah, ya, muy bien, vea.
0: Marga dice para acá, Santi Ochoa. Buenas tardes, ñaño maniático.
1: Uy, ¿cómo así? ¿Por qué?
0: ¿Por qué será?
1: Oiga,
0: buenas tardes, mi querido, dice. Y adorada, Zuquita, un abrazo. A los años le escucho su voz y ya. Uy, uy, ya no llama al pobre nada, dice.
1: Pero venga, Santi, venga, con cualquier cariñito, yo le espero aquí en la radio. Usted sabe muy bien eso.
0: ¿Sabe qué dice la Zuquita? Boquita come y
1: ya
0: le pago la cuenta.
1: No, eso
2: pero recuerda cariño. Que todas mienten.
1: Saludos, saludos a nuestro querido Santi Ochoa. Mire, saludos, aquí estamos reportando Sintonía, el programa más pepa de todas las tardes y de todos los domingos.
0: Vamos a continuar, amigos. Salúdame, salúdame de todo el planeta. Acá es el maniático y la Zuquita.

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0: 17:45. ¡Qué bonito! Continuamos el programón de la tarde, La Trifulca.
1: Oye, pero qué bonito. ¿Cómo estamos, Giovanni? Ya, nuevos fans, nuevo seguidor de la radio. Venga por acá rapidísimo. Muchas gracias. Algunos están perdidos, ¿no? ¿No tienen el número nuevo de la radio? Vamos a repetirlo, Suquita, el número, por favor, ahora mismo.
0: Claro, por supuesto, al WhatsApp de la radio, al 099-104-1047.
1: Este es el número nuevo de la radio. El otro, lamentablemente, ya no existe. ¿Sí? Muy bien, señores, queremos saludar a los amigos allá en Paute. Están disfrutando de unas ricas vacaciones y también están haciendo un asadito, dice por ahí mi pana Franklin. Un abrazo, mi rey, saludos cordiales. Vamos a ver dónde más, Suquita. Nos vamos al Napo, al Tena. Nos vamos también al Oriente Ecuatoriano, donde vive mi padrino.
0: Allí en el Puyo también. Eso. Vea dónde está el amor de mi vida.
1: El amor de su vida, ay, imagínese, el amor platónico.
0: Claro que sí. Oiga, por acá también, mire, permítame saludar a toda la gente allá en los Estados Unidos, Austin, Brooklyn, en Chicago, Manhattan, Long Island, Ohio, Queens. ¿En dónde más nos están escuchando? Por favor, vamos a reportar al 099-104-1047.
1: Y también un saludo especial allá en España. En España, Suquita, ¿no es cierto? ¿Qué hora serán en España, Suquita, ahora mismo?
0: Son las 12 de la medianoche con 47
1: minutos. La Suquita acá está, todo el dedo así con los dedos. Uno,
0: no,
1: dos,
0: que
1: tres.
0: Baja más, o sea, yo estaba viendo la hora.
1: Oiga, toda Suquita, pero ¿no le ha pasado a usted cuando estaba en la escuela o en el cole? Uno se da cuenta con los dedos.
0: Claro que sí.
1: Vea, mi estimado. Exactamente. Vean a mi pan, el Pablito Aguilar. Con los cinco dedos, con los cinco dedos de furia pasa, Félix. Regresamos con más, vamos. Pablito.

0: Como tú. ¿Qué ha pasado? ¿No ha metido el dedito?
1: A salir al aire, dice por acá, ¿no?
2: Nadie como tú, my love, ¿sí o no?
0: Nadie como tú se mueve esa. Mueve esa pollera, dice por acá, vea. Saludos, ¿cómo estamos, mi pana? Sosorrenga David también está full volumen. Se ha comprado un lindo parlante a colores, uy. Vea, le gusta las luces rosadas al amigo. Un abrazo, mi rey, ¿cómo estamos? Saludos, nos vamos, Suquita, muchas gracias. Llegamos a la recta final. Muchísimas gracias.
2: Claro que sí, por supuesto, muchísimas gracias a toda esa linda gente que reportó sintonía 099-104-1047. Mil gracias por acompañarnos en esta tarde. Recuerde, la trifulca, 15 horas, 18 horas. Y por supuesto, Elena Ushka, la Suquita, se despide. Cuídense mucho. Hasta la próxima semana. Les mando un besote ahí donde sí les llegue el sol. Chao, chao.
0: Muy bien, en la parte final también nuestro compañero Pablito Aguilar se despide. Muchas gracias, Pablito. Y quien les acompañó, Edison Zuconota, el maniático. ¡Sí! Solamente te voy a decir en estas vacaciones, haz la guerra, haz el despelote, pero prefiere hacer el amor que antes la guerra y sé feliz. Nos vemos, hasta la próxima. Chao. ¡Wow!

0: Frecuencia. ¿De qué sirve tener novia si no te apoya en los momentos más difíciles? Con tu esposa.
1: Ya, ya, no digas nada. Ya, ya nos exhibiste.
0: Y hablando de corte, pausa comercial y regresamos. Con la otra.
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0: es la hora 18:06. ¿Cómo estamos? Buenas tardes, buenas tardes, buenas tardes. Qué gusto, y estamos aquí listos para arrancar un programa más, un programa espectacular. Le ponemos un alto en este preciso momento, le ponemos el alto necesario al ámbito tropical, sí señor, freno de mano, porque de aquí en adelante vamos a revisar los grandes éxitos que vienen acompañados con el romanticismo, con la balada, con esos recuerdos. Sí señor, qué gusto volvernos a encontrar con ustedes, y yo no soy solo. Aquí está Angelito Dumaguara y mi cuatacho, el Profeta DJ. Bienvenido, Profeta.
1: ¿Qué tal? Qué gusto, señoras y señores. Buenas noches, buenas noches. Estamos listos para iniciar un programa más de Discópolis hasta las 21 horas en punto con lo mejor de la música romántica.
0: Esa es. Hace pocos minutos nada más el siguiente sudamericano que se quedó en la Copa del Mundo, Brasil. Brasil le dijo adiós con una gran selección noruega de la mano de Erling Haaland, doblete de Erling Haaland. Se quedó ya en octavos de final Brasil. Un partido de verdad estuvo bastante aburrido, pero en los últimos minutos fue suficiente. Sí. Dos jugadas en el área del señor Erling Haaland, el androide, para ponerle fin a la participación de Brasil. Eso en cuanto al ámbito deportivo. Ya mismo, nada más, en una hora exactamente arranca ya el partido de México e Inglaterra. Qué novedades que tuvimos esta semana también con los mexicanos que nos dejaron fuera, que nos dijeron, ¡úscala! ¡Sáquense! Hasta aquí llegaron ecuatorianos. Se ha hablado muchísimo entre semana de que habían ciertas anomalías antideportivas. Pero lo cierto es que al final de cuentas lo que cuenta es que ya Ecuador le dijo Dios me pague, ahí no más. Muchas gracias. Y aquí en adelante siguen quedando los mejores, los que deben estar. 18:08. Aquí te acompañamos hasta la hora 21. Un programa llamado Discópolis. Bienvenidos, bienvenidas.

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1: Tú eres esa calma que yo necesito todos los días. Tú eres ese sitio o ese lugar seguro a donde yo debo llegar, ¿no? Hay señales en las que se da a entender cuando un hombre es feliz en el hogar y feliz en su matrimonio. Y una de las formas, digamos, de los tips para identificar un hombre feliz en el matrimonio es cuando el individuo llega y su... A ver... puede hacer descansar su corazón en su hogar, es decir, encuentra paz en el hogar. Cuando el hombre prefiere muchas veces salir, pero salir con su esposa, es otro de los signos que, pues, es un hombre feliz. Otras de tantas cosas más que hay, cuando aquel hombre comparte los quehaceres de la casa, sabiendo de que no es solamente responsabilidad de la mujer, y él las hace sin ningún problema, sin renegar nada, es otra de las señales de que un hombre es feliz. Sí, señor, 18 horas 29 minutos, así que nosotros lo que queremos es que usted se identifique como un hombre feliz, de que si hay cosas que usted no encuentra, de pronto con algún tip que usted pueda por ahí escuchar, es porque algo está fallando y aún hay tiempo para remendar absolutamente todo. Para encontrar el camino exacto para ser felices. Vamos con mensajes, primeros mensajes. Buenas tardes, amigo Diego, amigo Ángel.
2: Hola.
1: Buenas tardes, buenas noches. Sandrita dice, aquí estamos reportando sintonía del mejor programa que tiene las redes de semana, fines de semana del ser. Éxitos y bendiciones, saludos de parte de este humilde servidor.
3: A ver, dice Sandrita.
1: Yo creo que el Santi siempre está Jalisco.
3: Ajá.
1: Estamos conectados. Tranquilamente usted pudo haber dicho está salud, está sí, Pluto, sí, está. Sí, sí. No, hay que ser distinto, distinguido, ¿no? Tratarlos con distinción a mis amigos. Buenas tardes, gracias, DJ Profeta. Hola. Una canción, porfa. Luna de Ana Gabriel. Ok, muy bien. Es más, vamos a mandarle un dedito por la primera canción.
2: Un heladito. Se merece un helado.
1: No, un helado no. No hay mucha confianza todavía para mandarle helado. Unos dos deditos mandémosle ya.
2: Pero pregúntele.
1: Ah, bueno, si es que Gaby quiere que le mande yo un helado, yo le mando el heladito. Haz con un audio del Sosuranga David. Dímelo. Escuchemos qué dice el Sosuranga.
4: ¿Qué dice mi pana Raza? ¿Qué dice mi pana DJ Profeta?
2: Hola.
4: Full sintonía en Santa Ana. Buena música. Por favor, puede ponerse una canción de los iracundos. ¿Ya? Cierra los ojos y juntitos recordemos. Gracias.
1: Okay. Ya, usted lo dijo. Pues así será. Vamos a poner también esa canción. 18 horas 31 minutos. Recuerde que estamos hasta las 9 de la noche. Usted no se puede distraer en absolutamente nada más. Lo que interesa es escuchar esa música que nos relaje, que nos transporte, que nos haga recordar muchas cosas que pues, hayamos vivido. Ah, Gaby nos manda, ella está ya chupando un heladito ya. ¿Para qué más quiere otro helado?
2: Ah, pero el nuestro es distinguido.
1: Chocolate.
2: Claro, chocolate con banano.
1: Si quiere usted, le mandamos un heladito, es un chocolate. Y usted nos avisa nada más. Ok, 18 horas 31 minutos, avanzamos con más Discópolis.

0: Estoy inspirado. 18 horas 45 minutos de última hora. Se informa, amigos que están escuchando la radio, el partido, vaya sorpresa, qué extraño. Nuevamente se acaba de postergar una hora más en México, en el Estadio Azteca, por posibles tormentas eléctricas. Una hora más se ha suspendido el partido entre Inglaterra y México, ¿no? Una hora más. El partido va para las 20 horas. Qué extraño todo esto. De verdad, qué extraño, ¿no? Se habló mucho, como digo, en la previa.
1: No deberían jugar en México.
0: Lo más sensato. Entonces, si es que están así las condiciones climáticas, no se debería haber jugado. A ver, si aquí en el Ecuador, los señores del INAMI suelen, pues, según sus estudios, identificar cuando hay posibles tormentas. Claro, obviamente acá no existen las tormentas eléctricas, pero sí pueden avisorar de pronto que tal día va a llover. Y muchas de las veces, obvio, en su minoría, pero te van a coincidir. Pregunta: ¿cómo es posible que allá en México, en un país que está organizando la Copa Mundial, no haya estos estudios meteorológicos? Esa es la gran pregunta. ¿Cómo es posible que no haya? Ah, y dirán algunos, no, sí debe haber. Entonces, ¿por qué avisan faltando ya nada más minutos para salir al campo de juego? Algo extraño, no sé. Para mí, al menos, hay tela que cortar en ese sentido. Pero bueno, lo importante es que comienza a las 8 y vamos a ver el segundo tiempo, profeta.
2: ¡Sí!
0: Eso es importante, así que concéntrese nomás acá en el programa. Hoy vamos a conversar cuáles son esas señales para identificar no solamente a un hombre, sino también a una mujer que es felizmente casado o casada. Llega directamente a casa después del trabajo, el hogar es donde quiere estar, no un lugar que evita. ¡Wow! Le ha pasado muchas veces eso. A ver, usted sale, ¿qué hora sale usted del trabajo? 5 o 6 de la tarde. ¿Qué hora sale usted, profeta, del trabajo? Normalmente todos los días.
1: 6:30, 7:00, 7:30.
0: ¿Qué horas llega a casa?
1: A las 8.
0: ¿Y dónde se queda? 7:30, 8.
1: No, pues que a veces
0: trabajo. Por la distancia.
1: Sí, por la distancia del trabajo.
0: Ah, bueno, puede ser,
1: sí,
0: ¿no?
1: Sí.
0: Vea, si usted sale 5 o 6 de la tarde, y a veces, a mí me ha pasado. Uno quiere evitar llegar pronto a casa, ¿no? Pero entonces, ese es como yo siempre voy a decir, son los semáforos, son las alertas del por qué no quiero llegar pronto a casa, ¿no? Pero si una persona sale del trabajo y lo primero que busca es ir llevando un pancito por ahí, una funda de leche para llegar pronto a ver a sus niños, a su esposa, a su esposo también, es una de las señales que esta persona es felizmente casada. Si usted está en el bando donde no se siente bien llegando pronto a casa, haga un stop a todo lo que hace, analícelo y vamos a sanar lo que está mal. Eso está mal, partamos desde ahí. Algo está fallando, el por qué usted no quiere llegar pronto a casa. Si usted hace ahí un examen, no sé, de pronto usted se autoanaliza, lo va a analizar perfectamente. ¿Qué está pasando? ¿En dónde está fallando? ¿Por qué no quiere llegar pronto a casa? Un primer punto de identificar a una persona felizmente casada. Aquí vamos ya con el segmento, bueno, es decir, con lo normal que se viene en voces masculinas también y lo que usted quiera escuchar. Nosotros, encantado de la vida, recogemos nomás alfombra roja. Las damitas hicieron su desfile a las 18:48. Muchas gracias. ¿Qué dice mi pana? Dice, mejor dice, por favor, den poniendo la canción Me Dediqué a Perderte. Ok, tú la traes, Santi. Santi, no has venido por acá. ¿Qué ha pasado? Salud para la Gaby también, Miraflores. A toda la gente que está sintonizando la radio, Radio La Chismosa. ¿Quién está trabajando también? Pues ahí nos deja su mensaje. 099-104-1047. 099-104-1047. Avanzamos con más.

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